0: Es la hora 23 en punto.
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0: Es la hora 01 minuto. La temperatura 26 grados.
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0: Es la hora 1 en punto. La temperatura 25 grados, 3 décimas.
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0: Es la hora 2 en punto. La temperatura 24 grados, 7 décimas.
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0: Es la hora 3 en punto. La temperatura 24 grados 5 décimas.
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1: Es la hora 4 en punto. La temperatura 23 grados 5 décimas.
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0: Es la hora 5:30.
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Cosa de valientes. ¿Alguna vez has salido a la calle con zapatos diferentes? Me pasó recién, me recosté previo a una reunión y me dormí. Mi esposa me habló y despertando de golpe y en la penumbra de la habitación, me puse los zapatos y honestamente no sentí la diferencia. Eran de color negro ambos, pero de estilo diferente. Fui a la reunión y hasta participé al frente de los presentes y en mi ignorancia todo estaba bien hasta que una persona me hizo ver la realidad de mis zapatos. Muchas veces en la vida podemos creer que estamos bien porque no sentimos incomodidad por aquello. Un hábito, la forma de hablar, una costumbre adquirida, familiar o culturalmente, pueden ser ejemplo de eso. Pero cuando nos señalan que está mal, de alguna forma la percepción al respecto debería cambiar. Y si hay alguien que quiere que notemos cuando algo está mal en nosotros, es Dios, y utiliza su palabra para hacerlo. San Pablo dice, yo no conocí el pecado sino por la ley, porque tampoco conociera la codicia si la ley no dijera, no codiciarás, Romanos 7:7, haciendo referencia al décimo mandamiento en Éxodo 20:17. Entonces, si queremos saber qué está mal en nosotros, expongámonos a la Biblia. No es fácil, porque es cosa de gente esforzada y valiente. Por algo Dios mandó a Josué, esfuérzate y sé valiente para cuidar, hacer conforme a toda la ley dada a través de Moisés. No apartarse de ella, sino meditar de día y de noche en lo que el libro de la ley dice. Todo esto con el propósito de vivirla obedientemente para que le fuera bien en la vida. Leamos la Biblia, que es espejo de la vida. Meditación escrita por Ever Monroy, Honduras.

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0: Es la hora 6 en punto. La temperatura 23 grados 4 décimas.
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3: Oscar y Janet Sinclair, feliz pareja de recién casados, se despidieron de los invitados y partieron para el aeropuerto. Su luna de miel sería en Alaska, el estado de intensos cielos azules, de aguas fríísimas y de nieves perpetuas. Llegaron a Anchorage, la capital, y a la mañana siguiente hicieron su primer paseo. Viendo un hermoso prado verde, decidieron corretear hacia él. Lo que ellos no sabían era que ese bello tapiz vegetal era en realidad arenas movedizas, esa peligrosa sustancia de arena suelta mezclada con agua que tiende a chupar hacia adentro cualquier objeto que la pisa. La pareja desapareció lentamente en el aguado suelo. Murieron abrazados al segundo día de casados en un húmedo lecho de arenas movedizas. Esta es una historia triste, mi amigo, aunque no del todo. Dos personas que se habían jurado amor eterno murieron no habiendo nunca defraudado esos votos. ¿De cuántos matrimonios hoy en día se puede decir que terminaron sus días no habiendo defraudado sus votos? La respuesta es asunto de estadística. De cada dos matrimonios, uno termina en divorcio. El caso de Oscar y Janet se presta para varias reflexiones. Una es la ya dicha: fueron fieles el uno al otro hasta el fin de sus vidas. Pero dirá alguien, es porque murieron al día siguiente de haberse casado. El que así piensa está diciendo que lo único que asegura fidelidad hasta la muerte es que se muera al no más casarse. Que los que viven algún tiempo juntos están destinados tarde o temprano al divorcio. Esto, amigo, es triste. Es triste pensar que todo nuevo matrimonio se desbatará irremisiblemente a los pocos días o años de casados. ¿Será esta una fórmula inevitable? ¿Acaso no existe un matrimonio feliz duradero? Amigo, no todo matrimonio termina en divorcio. Se puede vivir una larga vida y una feliz vida matrimonial. Permítame dar testimonio personal de eso. Mi linda esposa y yo tenemos más de 50 años de casados, y cada año que pasa se reafirma más nuestro amor y nuestra felicidad. Sí es necesario que haya una transformación tan profunda que aniquile toda soberbia y rebeldía y orgullo y egoísmo. Cristo, mi amigo, obra esa transformación, pero hay que pedirlo, hay que pedirlo. Jesús no se impone con nadie. Amigo, ríndale su vida a Cristo Jesús. Él le dará un nuevo corazón, y en vez de tener asegurado su fracaso matrimonial, podrá tener asegurado su triunfo matrimonial. Pídele al Señor que entre a su vida, a su corazón, a su matrimonio. Él hará seguro ese matrimonio, hará segura esa unión y hará segura esa felicidad.
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0: Sean todos bienvenidos a una nueva edición de Flash de Noticias aquí por Radio Noilam. Mi nombre es Brian Bob y hoy les estaré acompañando con todas las novedades de hoy viernes 11 de septiembre.
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0: Alto Paraguay reclama obras y servicios básicos. Alto Paraguay continúa enfrentando graves carencias en infraestructura, caminos, salud y electricidad. Según el INE, el departamento más pobre del país y varias comunidades quedan aisladas durante meses debido al mal estado de los caminos, a pesar de las reiteradas promesas del presidente Santiago Peña de construir caminos de todo tiempo. Hasta ahora no se ha colocado asfalto en el departamento. La situación también afecta a la salud. El nuevo edificio del Hospital Regional de Fuerte Olimpo fue terminado en mayo, con una inversión de unos 18 mil millones de guaraníes, pero todavía no está equipado. Además, el hospital lleva 2 años sin realizar cirugías por falta de anestesiólogos, mientras que durante las lluvias, las ambulancias tienen dificultades para trasladar a los pacientes. Médicos y salud avanzan hacia un nuevo piso salarial. El Sindicato Nacional de Médicos y el Ministerio de la Salud avanzaron en la negociación sobre los 60 millones de dólares destinados a mejorar los salarios de los profesionales. La principal diferencia estaba en si los recursos serían distribuidos según la antigüedad y la especialización o mediante un piso salarial mínimo para todos los médicos. La nueva propuesta establece que el dinero sea utilizado para garantizar un salario mínimo independientemente de los años de servicio. Sin embargo, todavía no se definió el monto definitivo, que dependerá de la disponibilidad presupuestaria. Mientras tanto, el sindicato mantiene por ahora la convocatoria a una huelga para el 21 y 22 de septiembre, hasta que se alcance un acuerdo y sea aprobado por la Asamblea.
1: Noticias Internacionales.
0: Agosto registra récord mundial de temperatura. Agosto del 2026 fue el mes más caluroso registrado a nivel mundial, según el Servicio Europeo Copernicus. La temperatura media global alcanzó los 16,96 grados Celsius, apenas 0,01 grados por encima del récord anterior de julio del 2023. Las temperaturas de los océanos también alcanzaron niveles excepcionales. Además, el periodo de junio a agosto fue el verano boreal más caluroso registrado, unos 1.300 millones de personas experimentaron temperaturas récord y 52 países alcanzaron máximos históricos. Los científicos advierten que el fuerte fenómeno del Niño, que está tomando fuerza, podría contribuir a mantener las temperaturas elevadas. Aumentan los ataques contra buques en el Estrecho de Hormuz. La tensión entre Irán y los Estados Unidos provoca una nueva escalada de ataques contra buques en el Estrecho de Hormuz, una de las principales rutas para el transporte mundial de petróleo. Estados Unidos informó que destruyó 5 buques iraníes en el Golfo de Omán, mientras Irán aseguró haber atacado a embarcaciones estadounidenses y varios petroleros. Las autoridades marítimas británicas confirmaron al menos 4 incidentes que afectaron a buques mercantes. Uno de ellos dejó un tripulante muerto y otro desaparecido. La situación también provocó una reducción del tráfico marítimo y un aumento del precio del petróleo Brent, que llegó a los $100 por barril.
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0: Paraguay viaja a Uzbekistán para la Olimpiada de Ajedrez. La delegación paraguaya viajó este jueves a Uzbekistán para participar de la 46ª Olimpiada de Ajedrez, que se desarrollará del 15 al 28 de septiembre en Samarcanda. El equipo femenino presenta el promedio de Elo más alto de la historia de Paraguay en esta competencia, con Gabriela Vargas Talavera como principal referente. En la categoría abierta, Paraguay

0: está representada, entre otros, por el gran maestro Guillermo Vázquez y el maestro internacional Antonio Almirón. El equipo contará con al menos 3 jugadores que disputarán por primera vez una Olimpiada. La delegación estará acompañada por autoridades de la Federación Paraguaya de Ajedrez y participará también en las actividades institucionales previstas durante el torneo. Palmeiras venció a Liga de Quito y toma ventaja mínima. El Palmeiras derrotó por 1-0 a Liga de Quito en el partido de ida de cuartos de final de la Copa Libertadores. El único gol del encuentro fue marcado por Agustín Guiay a los 26 minutos. El equipo ecuatoriano consiguió mantener el partido abierto gracias a una sólida actuación defensiva y también de su arquero. El paraguayo Gustavo Gómez fue titular para el Palmeiras, pero se perderá el partido de vuelta por acumulación de tarjetas amarillas. Lo mismo ocurre con el defensor paraguayo de Liga de Quito, Gianfranco Ayala, que también se perderá el encuentro de vuelta. La revancha se jugará en Quito a 2.850 metros de altura.
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0: Para hoy viernes 11 de septiembre, la jornada será cálida calurosa, con cielo mayormente nublado, vientos variables que luego serán moderados del sur. Se esperan lluvias dispersas y temperaturas mínimas que llegarán a los 22 grados y la máxima que alcanzará los 35 grados. Para mañana sábado 12 de septiembre se espera una jornada cálida, con cielo mayormente nublado y vientos moderados del sur. La temperatura mínima será de 20 grados y la máxima alcanzará los 23 grados. Muchas gracias por acompañarnos en esta edición de Flash de Noticias. Mi nombre es Brian Bob y les deseo a todos un excelente resto de jornada.

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cuántos le dan la gloria a Dios? Y Yahweh, alguien aquí vino a decirle al rey: te exaltaré, bendeciré tu nombre, nombre sobre todo nombre. Aleluya. Él es el Dios que nunca está lejos, el Dios que cuida sus generaciones, el Dios que siempre está presente. Aleluya, aleluya. Yo quiero que tú creas que Dios está presente en esta generación, que el rey está pendiente de ti. Aleluya. Y que si Dios está aquí, nada va a poder ir.

en vuestros delitos y pecados. Yo no sé si tú estás creyendo que tú eres un hijo de Dios y que tú fuiste comprado con sangre preciosa directamente de Él y de su presencia. Si tú lo crees, estás creyendo que eres herencia de Dios, que eres nación santa, que eres pueblo adquirido por Dios. Aleluya.

0: Es la hora 9 en punto. La temperatura 29 grados 5 décimas.
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Sean todos bienvenidos a una nueva edición de Charla Técnica aquí por Radio Noilam. Mi nombre es Brian Bob y hoy haremos un breve resumen de todo lo que nos dejó la novena fecha del torneo clausura y también de fútbol internacional. Así que acompáñenos en esta edición aquí por Radio Noilam. Arrancamos repasando lo que nos dejó la novena fecha del torneo clausura del fútbol paraguayo. Y empezamos con 2 de mayo, que volvió al triunfo y derrotó 2-1 a San Lorenzo. De esta manera, el 2 de mayo se mantiene como único líder e invicto del clausura. Ángel Aguilera abría el marcador a los 10 minutos, pero Franco Aragón igualó de penal a los 17. Ya en la segunda etapa, Oscar Romero también desde el punto del penal marcó el 2-1 a los 67 minutos. Olimpia se impone ante Trinidense y escala en el clausura. Olimpia derrotó 2-1 a Trinidense en un partido que terminó definiéndose en la segunda etapa. Rodney Redes puso en ventaja al decano a los 18 minutos, mientras que Tomás Rayer igualó para el Triqui a los 64 minutos. A los 70, Trinidense quedó con 10 por la expulsión de Nicolás Maná, y Olimpia aprovechó la superioridad con Hugo Sandoval, que marcó el 2-1 a los 80 minutos. Libertad recupera la memoria y le mete presión al 2 de mayo. Libertad goleó 4-2 a Rubio Ñu y se quedó a solo 2 puntos del líder. Agustín Mansur abrió el marcador a los 26, Javier Vallejos igualó a los 37 y Elvio Vera volvió a poner arriba al Gumarelo de penal a los 43 minutos. En el complemento, Vera completó su triplete con goles a los 67 y a los 70, mientras que William Mendieta descontó de penal a los 90 para Rubio Ñu. Rubio Ñu también desperdició un penal a los 46 minutos del primer tiempo. Ameliano vence a Luque. Ameliano derrotó 2-1 a Luqueño con un doblete de Cristiano Campos y una gran actuación de su arquero Ángel Sánchez. Ocampos abrió el marcador a los 35 minutos y volvió a convertir a los 52 para ampliar la ventaja. Luqueño descontó mediante Giovanni Bogado de penal a los 80, pero no pudo alcanzar para el empate. Guaraní vuelve a sonreír en el campeonato. Guaraní consiguió su primera victoria con Francisco Chiquiarce al mando al vencer 2-0 a Recoleta. Juan Manuel García convirtió de penal a los 20 minutos luego de una mano de Nicolás Marota, sancionada tras intervención del VAR. El segundo llegó a los 82 minutos gracias a Thiago Servín, que aprovechó un córner para sentenciar el partido. El triunfo llevó al aurinegro a 13 puntos, mientras que Recoleta sigue en el fondo con 7 unidades. Cerro Porteño sonríe de la mano de Pablo Beghetti. Cerro Porteño consiguió una segunda victoria consecutiva con Gustavo Costas al derrotar 1-0 a Nacional en la Nueva Olla. El partido fue parejo y tuvo ocasiones para ambos equipos, pero el ciclón encontró el gol decisivo a los 86 minutos, cuando Pablo Beghetti aprovechó un rebote dentro del área y marcó el único tanto del encuentro. En el tiempo añadido, Manuel Rofo realizó una gran intervención para salvar así el empate y darle los 3 puntos a Cerro Porteño. Con estos resultados, el 2 de mayo queda puntero con 21 puntos, en segundo lugar Libertad queda con 19 puntos, tercero Olimpia con 16, cuarto Nacional con 15, Trinidense con 14 en la quinta posición, sexto Ameliano compartido con Guaraní y Cerro Porteño con 13 puntos, noveno Luque con 10 unidades, décimo Rubio Ñu con 8, onceavo Recoleta con 7 y en el fondo de la tabla y solo con un punto Sportivo San Lorenzo. Y la décima jornada inicia hoy mismo, cuando Sportivo Ameliano y el Sportivo San Lorenzo se enfrenten a las 16 horas en el Arsenio Erico. Más tarde a las 18:30, Sportivo 2 de mayo recibirá Libertad en el Río Parapití. Mañana sábado 12 de septiembre a las 16 horas, Guaraní recibirá Cerro Porteño en el Defensores del Chaco. Más tarde a las 18:30, Recoleta hará lo mismo ante Sportivo Trinidense en el Ricardo Gregor. La fecha se cerraría el domingo a las 16 horas con Olimpia recibiendo a Sportivo Luqueño en el Defensores del Chaco y Rubio Ñu que recibirá a Nacional a las 18:30 en La Arboleda. Haciendo un breve repaso de lo que dejó los cuartos de final de la Copa Libertadores, Fluminense hizo pesar la localía venciendo 2-0 a Platense en el partido de ida, con goles de Gustavo Nonato a los 21 minutos y de Hulk
a los 31 minutos. El partido de vuelta se jugará el próximo martes a las 19 horas en el Estadio Ciudad de Vicente López en Argentina. Palmeiras hizo lo mismo ante Liga de Quito con un gol de Agustín Giai a los 26 minutos, poniendo así la ventaja para el equipo brasileño. El partido de vuelta se jugará en Quito, en el Rodrigo Paz, el próximo miércoles a las 19 horas. Por su parte, Estudiantes de La Plata y Corinthians empataron 1-1. Estudiantes abría el marcador a los 4 minutos con un gol de Alexis Castro, pero Caio César lo empataba a los 49 minutos, dejando de esta manera la llave abierta. El partido de vuelta también se jugará el próximo miércoles 16 de septiembre a las 21:30 en el Neoquímica Arena de Sao Paulo. Con respecto a la Copa Sudamericana, que también jugaron sus partidos de ida por los cuartos de final, Santa Fe de Colombia empató 0-0 con el Vasco da Gama. El partido de vuelta se jugará el próximo martes a las 19 horas. Por su parte, Boca Juniors logró derrotar a Sao Paulo 1-0 con un gol a los 52 minutos de Miguel Merentiel. El encuentro de vuelta se jugará el próximo martes en Brasil a las 21:30. Por otro lado, el Santos de Brasil derrotó 2-0 al Atlético Mineiro, con goles de William Arão a los 31 minutos y Cristian Oliva a los 68 minutos. El partido de vuelta se jugará el miércoles a las 19 horas en el Arena MRV de Belo Horizonte. Y repasando rápidamente algunos de los resultados de la UEFA Champions League, el Manchester City venció al Porto de visita 2-0. El Real Madrid hizo lo mismo ante el Inter de Milán por 2-1. El Borussia Dortmund en un partidazo derrotó 3-2 al Villarreal. El Barcelona arrolló al Feyenoord por 5-1. Así como el Atlético de Madrid cayó ante el Liverpool por 2-1. El último finalista, Arsenal, derrotó 1-0 al Napoli. Y el último campeón, Paris Saint-Germain, derrotó 6-1 al Slovan Bratislava del entrenador Yaya Touré. Incertidumbre sobre el futuro de Gustavo Alfaro. La continuidad de Gustavo Alfaro al frente del Albirroja sigue sin definirse. La APF busca renovar su contrato, pero las diferencias económicas mantienen las negociaciones abiertas. Según los reportes, la APF ofrecería un aumento cercano al 30%, mientras que Alfaro solicitaría una mejora de entre el 70 y el 80% de su salario. A esta situación se suma el interés de la selección de Chile, que estaría evaluando al entrenador argentino para su próximo proceso. La selección chilena ya había contactado a Gustavo Alfaro en 2024 cuando dirigía Costa Rica, aunque finalmente contrató a Ricardo Gareca. El tiempo apremia porque Paraguay enfrentará a Bolivia el 27 de septiembre y a Colombia el 3 de octubre, ambos amistosos en Estados Unidos, e incluso se manejan alternativas en caso de que Alfaro no continúe, como lo son Antolín Alcaraz o Mariano Uglesic. La incertidumbre tiene especial importancia por el proceso construido por Alfaro desde el 2024. El argentino llevó a Paraguay nuevamente a un mundial después de 16 años y consiguió alcanzar los octavos de final en la Copa del Mundo 2026. Por ahora existe voluntad de ambas partes para continuar, pero todavía no hay un acuerdo oficial. Cristiano Ronaldo marca y queda más cerca de los 1000 goles. Cristiano Ronaldo volvió a marcar para el Al-Nassr en la victoria 2-1 ante el Abha por la sexta jornada de la Liga de Arabia Saudita. El delantero portugués abrió el marcador a los 22 minutos con un potente cabezazo tras un córner ejecutado por Angelo. A sus 41 años, Ronaldo alcanzó los 979 goles oficiales en su carrera y quedó solamente a 21 goles de llegar a los históricos 1000. El portugués suma ahora 132 goles con el Al-Nassr, mientras que su mayor registro corresponde al Real Madrid con 450 tantos acumulados. También suma 146 goles con Portugal, 145 goles con el Manchester United, 101 goles con la Juventus y 5 con el Sporting de Portugal.
Joshua Duersen hace historia con un doblete en Monza. Joshua Duersen tuvo un fin de semana histórico en la Fórmula 2 al ganar las dos carreras de Monza, consiguiendo por primera vez un doblete desde su llegada a la categoría en 2024. Con estas dos victorias, el piloto paraguayo alcanzó 8 triunfos en la Fórmula 2, igualando la marca de Nick de Vries, Anton Markelo, Felipe Drugovic y Richard Verschoor, superando así registros de pilotos como Charles Leclerc, George Russell y Oliver Bearman. En el sprint del sábado, Duersen remontó desde el séptimo lugar para quedarse con la victoria y de esta manera ubicarse entre los pilotos más ganadores de la Fórmula 2. Diego y Fau vuelven a competir en el Rally Chile Bío-Bío. Diego Domínguez Bejarano y Fau Saldívar serán los representantes paraguayos en la duodécima fecha del Campeonato Mundial de Rally que se disputará este fin de semana en Concepción, Chile. Ambos competirán en la categoría de World Rally Championship 2 luego de una destacada actuación en el Rally del Paraguay, donde Domínguez logró una histórica victoria y se convirtió en el primer paraguayo en ganar una categoría del Mundial. Domínguez tendrá nuevamente como navegante a Rogelio Peñate y competirá con un Toyota GR Yaris Rally 2, mientras que Saldívar correrá junto a Marcelo Der Ohanesian con un Skoda Fabia RS Rally 2. La competencia comenzará el viernes con 6 pruebas especiales y más de 100 kilómetros cronometrados. Continuarán el sábado con más de 130 kilómetros y finalizarán el domingo con 4 pruebas especiales y la Power Stage. Y así cerramos esta edición de Charla Técnica aquí por Radio Noilam. Muchas gracias por acompañarnos en este breve resumen del deporte internacional. Muchas gracias por su compañía y hasta pronto.

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0: Es la hora 11 en punto. La temperatura 35 grados, dos décimas.
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0: Es la hora 11:15.
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2: Oscar y Janet Sinclair, feliz pareja de recién casados, se despidieron de los invitados y partieron para el aeropuerto. Su luna de miel sería en Alaska, el estado de intensos cielos azules, de aguas fríísimas y de nieves perpetuas. Llegaron a Anchorage, la capital, y a la mañana siguiente hicieron su primer paseo. Viendo un hermoso prado verde, decidieron corretear hacia él. Lo que ellos no sabían era que ese bello tapiz vegetal era, en realidad, arenas movedizas, esa peligrosa sustancia de arena suelta mezclada con agua que tiende a chupar hacia adentro cualquier objeto que la pisa. La pareja desapareció lentamente en el aguado suelo. Murieron abrazados al segundo día de casados en un húmedo lecho de arenas movedizas. Esta es una historia triste, mi amigo, aunque no del todo. Dos personas que se habían jurado amor eterno murieron no habiendo nunca defraudado esos votos. ¿De cuántos matrimonios hoy en día se puede decir que terminaron sus días no habiendo defraudado sus votos? La respuesta es asunto de estadística. De cada dos matrimonios, uno termina en divorcio. El caso de Oscar y Janet se presta para varias reflexiones. Una es la ya dicha: fueron fieles el uno al otro hasta el fin de sus vidas. Pero dirá alguien, ¿Es porque murieron al día siguiente de haberse casado? El que así piensa está diciendo que lo único que asegura fidelidad hasta la muerte es que se muera al no más casarse. Que los que viven algún tiempo juntos están destinados tarde o temprano al divorcio. Esto, amigo, es triste. Es triste pensar que todo nuevo matrimonio se desbatará irremisiblemente a los pocos días o años de casados. ¿Será esta una fórmula inevitable? ¿Acaso no existe un matrimonio feliz duradero? Amigo, no todo matrimonio termina en divorcio. Se puede vivir una larga vida y una feliz vida matrimonial. Permítame dar testimonio personal de eso. Mi linda esposa y yo tenemos más de 50 años de casados, y cada año que pasa se reafirma más nuestro amor y nuestra felicidad. Sí es necesario que

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0: Es la hora 11:30.
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0: Uy, Alex, otra vez tarde, no aprendes. Son más de las 12.
1: Perdón, patrón, no se vuelve a repetir.
0: Seguro, no se va a volver a repetir, porque a este paso vamos a tener que cerrar el negocio.
1: Uy, no diga eso, patrón. Yo sé que con la ayuda de Dios y con el esfuerzo de todos nosotros vamos a salir adelante.
0: No lo creo, pero de todas maneras ponte a trabajar ya, es tarde.
1: Ok, sí, señor, como mande.

más dulce sonido a los oídos de tu Padre Celestial es el sonido de tu voz, de tus canciones de gratitud. Vamos, levanta tu cántico de gratitud. Porque cuando estaba yo muerto, tú me diste vida. Tu amor vino a rescatarme. Tu amor incondicional, tu amor perfecto, me ha salvado. Te doy gracias. Vamos, dale gracias. Dale gracias. Gracias por tu amor.

declaramos que tú tienes el control y nosotros como tus hijos queremos solamente adorarte y exaltarte y bendecirte. Tú nos enseñas que te demos gracias en todo tiempo y por eso hoy, aquí junto con Koalo, con esta iglesia hermosa, levantamos nuestros brazos al cielo y decimos gracias, gracias Jesús. Gracias porque elegiste esta grabación para este día especial en Bogotá, porque sabías lo que estaba pasando en la atmósfera y tú tienes el control. Esa es nuestra oración, tú tienes el control de nuestro país, de nuestra ciudad. Solo queremos bendecirte y exaltarte y levantar tu nombre en alto. Jesús, tú eres el Rey soberano de nuestro país, de nuestra ciudad. Alto y sublime eres, Rey glorioso, majestuoso. Te adoramos en el nombre de Jesús. Amén.

0: Es la hora 12 en punto. La temperatura 37 grados, una décima.
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0: Sean todos bienvenidos a una nueva edición de Flash de Noticias aquí por Radio Noilam. Mi nombre es Brian Bob y hoy les estaré acompañando con todas las novedades de hoy viernes 11 de septiembre.
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0: Alto Paraguay reclama obras y servicios básicos. Alto Paraguay continúa enfrentando graves carencias en infraestructura, caminos, salud y electricidad. Según el INE, el departamento más pobre del país y varias comunidades quedan aisladas durante meses debido al mal estado de los caminos, a pesar de las reiteradas promesas del presidente Santiago Peña de construir caminos de todo tiempo. Hasta ahora no se ha colocado asfalto en el departamento. La situación también afecta a la salud. El nuevo edificio del Hospital Regional de Fuerte Olimpo fue terminado en mayo, con una inversión de unos 18 mil millones de guaraníes, pero todavía no está equipado. Además, el hospital lleva 2 años sin realizar cirugías por falta de anestesiólogos, mientras que durante las lluvias, las ambulancias tienen dificultades para trasladar a los pacientes. Médicos y salud avanzan hacia un nuevo piso salarial. El Sindicato Nacional de Médicos y el Ministerio de la Salud avanzaron en la negociación sobre los 60 millones de dólares destinados a mejorar los salarios de los profesionales. La principal diferencia estaba en si los recursos serían distribuidos según la antigüedad y la especialización o mediante un piso salarial mínimo para todos los médicos. La nueva propuesta establece que el dinero sea utilizado para garantizar un salario mínimo independientemente de los años de servicio. Sin embargo, todavía no se definió el monto definitivo, que dependerá de la disponibilidad presupuestaria. Mientras tanto, el sindicato mantiene por ahora la convocatoria a una huelga para el 21 y 22 de septiembre, hasta que se alcance un acuerdo y sea aprobado por la Asamblea.
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0: Agosto registra récord mundial de temperatura. Agosto del 2026 fue el mes más caluroso registrado a nivel mundial, según el Servicio Europeo Copernicus. La temperatura media global alcanzó los 16,96 grados Celsius, apenas 0,01 grados por encima del récord anterior de julio del 2023. Las temperaturas de los océanos también alcanzaron niveles excepcionales. Además, el periodo de junio a agosto fue el verano boreal más caluroso registrado, unos 1.300 millones de personas experimentaron temperaturas récord y 52 países alcanzaron máximos históricos. Los científicos advierten que el fuerte fenómeno del Niño, que está tomando fuerza, podría contribuir a mantener las temperaturas elevadas. Aumentan los ataques contra buques en el Estrecho de Hormuz. La tensión entre Irán y los Estados Unidos provoca una nueva escalada de ataques contra buques en el Estrecho de Hormuz, una de las principales rutas para el transporte mundial de petróleo. Estados Unidos informó que destruyó 5 buques iraníes en el Golfo de Omán, mientras Irán aseguró haber atacado a embarcaciones estadounidenses y varios petroleros. Las autoridades marítimas británicas confirmaron al menos 4 incidentes que afectaron a buques mercantes. Uno de ellos dejó un tripulante muerto y otro desaparecido. La situación también provocó una reducción del tráfico marítimo y un aumento del precio del petróleo Brent, que llegó a los $100 por barril.
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0: Paraguay viaja a Uzbekistán para la Olimpiada de Ajedrez. La delegación paraguaya viajó este jueves a Uzbekistán para participar de la 46ª Olimpiada de Ajedrez, que se desarrollará del 15 al 28 de septiembre en Samarcanda. El equipo femenino presenta el promedio de Elo más alto de la historia de Paraguay en esta competencia, con Gabriela Vargas Talavera como principal referente. En la categoría abierta, Paraguay está representada, entre otros, por el gran maestro Guillermo Vázquez y el maestro internacional Antonio Almirón. El equipo contará con al menos 3 jugadores que disputarán por primera vez una Olimpiada. La delegación estará acompañada por autoridades de la Federación Paraguaya de Ajedrez y participará también en las actividades institucionales previstas durante el torneo. Palmeiras venció a Liga de Quito y toma ventaja mínima. El Palmeiras derrotó por 1-0 a Liga de Quito en el partido de ida de cuartos de final de la Copa Libertadores. El único gol del encuentro fue marcado por Agustín Guiay a los 26 minutos. El equipo ecuatoriano consiguió mantener el partido abierto gracias a una sólida actuación defensiva y también de su arquero. El paraguayo Gustavo Gómez fue titular para el Palmeiras, pero se perderá el partido de vuelta por acumulación de tarjetas amarillas. Lo mismo ocurre con el defensor paraguayo de Liga de Quito, Gianfranco Ayala, que también se perderá el encuentro de vuelta. La revancha se jugará en Quito a 2.850 metros de altura.
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0: Para hoy viernes 11 de septiembre, la jornada será cálida calurosa, con cielo mayormente nublado, vientos variables que luego serán moderados del sur. Se esperan lluvias dispersas y temperaturas mínimas que llegarán a los 22 grados y la máxima que alcanzará los 35 grados. Para mañana sábado 12 de septiembre se espera una jornada cálida, con cielo mayormente nublado y vientos moderados del sur. La temperatura mínima será de 20 grados y la máxima alcanzará los 23 grados. Muchas gracias por acompañarnos en esta edición de Flash de Noticias. Mi nombre es Brian Bob y les deseo a todos un excelente resto de jornada.

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0: Es la hora 13 en punto. La temperatura 37 grados, 8 décimas.
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0: Es la hora 14:30 minutos.
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Sean todos bienvenidos a una nueva edición de Charla Técnica aquí por Radio Noilam. Mi nombre es Brian Bob y hoy haremos un breve resumen de todo lo que nos dejó la novena fecha del torneo clausura y también de fútbol internacional. Así que acompáñenos en esta edición aquí por Radio Noilam. Arrancamos repasando lo que nos dejó la novena fecha del torneo clausura del fútbol paraguayo y empezamos con 2 de mayo que volvió al triunfo y derrotó 2-1 a San Lorenzo. De esta manera el 2 de mayo se mantiene como único líder e invicto del clausura. Ángel Aguilera abría el marcador a los 10 minutos, pero Franco Aragón igualó de penal a los 17. Ya en la segunda etapa, Oscar Romero también desde el punto del penal marcó el 2-1 a los 67 minutos. Olimpia se impone ante Trinidense y escala en el clausura. Olimpia derrotó 2-1 a Trinidense en un partido que terminó definiéndose en la segunda etapa. Rodney Redes puso en ventaja al Decano a los 18 minutos, mientras que Tomás Rayer igualó para el Triqui a los 64 minutos. A los 70, Trinidense quedó con 10 por la expulsión de Nicolás Maná y Olimpia aprovechó la superioridad con Hugo Sandoval, que marcó el 2-1 a los 80 minutos. Libertad recupera la memoria y le mete presión al 2 de mayo. Libertad goleó 4-2 a Rubio Ñu y se quedó a solo 2 puntos del líder. Agustín Mansur abrió el marcador a los 26, Javier Vallejos igualó a los 37 y Elvio Vera volvió a poner arriba al Gumarelo de penal a los 43 minutos. En el complemento, Vera completó su triplete con goles a los 67 y a los 70, mientras que William Mendieta descontó de penal a los 90 para Rubio Ñu. Rubio Ñu también desperdició un penal a los 46 minutos del primer tiempo. Ameliano vence a Luque. Ameliano derrotó 2-1 a Luqueño con un doblete de Cristiano Campos y una gran actuación de su arquero Ángel Sánchez. Ocampos abrió el marcador a los 35 minutos y volvió a convertir a los 52 para ampliar la ventaja. Luqueño descontó mediante Giovanni Bogado de penal a los 80, pero no pudo alcanzar para el empate. Guaraní vuelve a sonreír en el campeonato. Guaraní consiguió su primera victoria con Francisco Chiquiarce al mando al vencer 2-0 a Recoleta. Juan Manuel García convirtió de penal a los 20 minutos luego de una mano de Nicolás Marota, sancionada tras intervención del VAR. El segundo llegó a los 82 minutos gracias a Thiago Servín, que aprovechó un córner para sentenciar el partido. El triunfo llevó al aurinegro a 13 puntos, mientras que Recoleta sigue en el fondo con 7 unidades. Cerro Porteño sonríe de la mano de Pablo Beghetti. Cerro Porteño consiguió una segunda victoria consecutiva con Gustavo Costas al derrotar 1-0 a Nacional en la Nueva Olla. El partido fue parejo y tuvo ocasiones para ambos equipos, pero el Ciclón encontró el gol decisivo a los 86 minutos, cuando Pablo Beghetti aprovechó un rebote dentro del área y marcó el único tanto del encuentro. En el tiempo añadido, Manuel Rofo realizó una gran intervención para salvar así el empate y darle los 3 puntos a Cerro Porteño. Con estos resultados, el 2 de mayo queda puntero con 21 puntos, en segundo lugar Libertad queda con 19 puntos, tercero Olimpia con 16, cuarto Nacional con 15, Trinidense con 14 en la quinta posición, sexto Ameliano compartido con Guaraní y Cerro Porteño con 13 puntos, noveno Luque con 10 unidades, décimo Rubio Ñu con 8, onceavo Recoleta con 7 y en el fondo de la tabla y solo con un punto Sportivo San Lorenzo. Y la décima jornada inicia hoy mismo, cuando Sportivo Ameliano y el Sportivo San Lorenzo se enfrenten a las 16 horas en el Arsenio Erico. Más tarde a las 18:30, Sportivo 2 de mayo recibirá Libertad en el Río Parapití. Mañana sábado 12 de septiembre a las 16 horas, Guaraní recibirá Cerro Porteño en el Defensores del Chaco. Más tarde a las 18:30, Recoleta hará lo mismo ante Sportivo Trinidense en el Ricardo Gregor. La fecha se cerraría el domingo a las 16 horas con Olimpia recibiendo a Sportivo Luqueño en el Defensores del Chaco y Rubio Ñu que recibirá a Nacional a las 18:30 en La Arboleda.
haciendo un breve repaso de lo que dejó los cuartos de final de la Copa Libertadores, Fluminense hizo pesar la localía venciendo 2-0 a Platense en el partido de ida, con goles de Gustavo Nonato a los 21 minutos y de Hulk a los 31 minutos. El partido de vuelta se jugará el próximo martes a las 19 horas en el Estadio Ciudad de Vicente López en Argentina. Palmeiras hizo lo mismo ante Liga de Quito con un gol de Agustín Giai a los 26 minutos, poniendo así la ventaja para el equipo brasileño. El partido de vuelta se jugará en Quito en el Rodrigo Paz el próximo miércoles a las 19 horas. Por su parte, Estudiantes de La Plata y Corinthians empataron 1-1. Estudiantes abría el marcador a los 4 minutos con un gol de Alexis Castro, pero Caio César lo empataba a los 49 minutos, dejando de esta manera la llave abierta. El partido de vuelta también se jugará el próximo miércoles 16 de septiembre a las 21:30 en el Neoquímica Arena de Sao Paulo. Con respecto a la Copa Sudamericana, que también jugaron sus partidos de ida por los cuartos de final, Santa Fe de Colombia empató 0-0 con el Vasco da Gama. El partido de vuelta se jugará el próximo martes a las 19 horas. Por su parte, Boca Juniors logró derrotar a Sao Paulo 1-0 con un gol a los 52 minutos de Miguel Merentiel. El encuentro de vuelta se jugará el próximo martes en Brasil a las 21:30. Por otro lado, el Santos de Brasil derrotó 2-0 al Atlético Mineiro, con goles de William Arão a los 31 minutos y Cristian Oliva a los 68 minutos. El partido de vuelta se jugará el miércoles a las 19 horas en el Arena MRB de Belo Horizonte. Y repasando rápidamente algunos de los resultados de la UEFA Champions League, el Manchester City venció al Porto de visita 2-0. El Real Madrid hizo lo mismo ante el Inter de Milán por 2-1. El Borussia Dortmund en un partidazo derrotó 3-2 al Villarreal. El Barcelona arrolló al Feyenoord por 5-1. Así como el Atlético de Madrid cayó ante el Liverpool por 2-1. El último finalista, Arsenal, derrotó 1-0 al Napoli. Y el último campeón, Paris Saint-Germain, derrotó 6-1 al Slovan Bratislava del entrenador Yaya Touré. Incertidumbre sobre el futuro de Gustavo Alfaro. La continuidad de Gustavo Alfaro al frente del Albirroja sigue sin definirse. La APF busca renovar su contrato, pero las diferencias económicas mantienen las negociaciones abiertas. Según los reportes, la APF ofrecería un aumento cercano al 30%, mientras que Alfaro solicitaría una mejora de entre el 70 y el 80% de su salario. A esta situación se suma el interés de la selección de Chile, que estaría evaluando al entrenador argentino para su próximo proceso. La selección chilena ya había contactado a Gustavo Alfaro en 2024 cuando dirigía Costa Rica, aunque finalmente contrató a Ricardo Gareca. El tiempo apremia porque Paraguay enfrentará a Bolivia el 27 de septiembre y a Colombia el 3 de octubre, ambos amistosos en Estados Unidos, e incluso se manejan alternativas en caso de que Alfaro no continúe, como lo son Antolín Alcaraz o Mariano Uglesic. La incertidumbre tiene especial importancia por el proceso construido por Alfaro desde el 2024. El argentino llevó a Paraguay nuevamente a un mundial después de 16 años y consiguió alcanzar los octavos de final en la Copa del Mundo 2026. Por ahora existe voluntad de ambas partes para continuar, pero todavía no hay un acuerdo oficial. Cristiano Ronaldo marca y queda más cerca de los 1000 goles. Cristiano Ronaldo volvió a marcar para el Al-Nassr en la victoria 2-1 ante el Abha por la sexta jornada de la Liga de Arabia Saudita. El delantero portugués abrió el marcador a los 22 minutos con un potente cabezazo tras un córner ejecutado por Angelo. A sus 41 años, Ronaldo alcanzó los 979 goles oficiales en su carrera y quedó solamente a 21 goles de llegar a los históricos 1000. El portugués suma ahora 132 goles con el Al-Nassr, mientras que su mayor registro corresponde al Real Madrid con 450 tantos acumulados. También suma 146 goles con Portugal, 145 goles con el Manchester United, 101 goles con la Juventus y 5 con el Sporting de Portugal. Y
Joshua Duersen hace historia con un doblete en Monza. Joshua Duersen tuvo un fin de semana histórico en la Fórmula 2 al ganar las dos carreras de Monza, consiguiendo por primera vez un doblete desde su llegada a la categoría en 2024. Con estas dos victorias, el piloto paraguayo alcanzó 8 triunfos en la Fórmula 2, igualando la marca de Nick de Vries, Anton Markelo, Felipe Drugovich y Richard Verschoor, superando así registros de pilotos como Charles Leclerc, George Russell y Oliver Bearman. En el sprint del sábado, Duersen remontó desde el séptimo lugar para quedarse con la victoria y de esta manera ubicarse entre los pilotos más ganadores de la Fórmula 2. Diego y Fau vuelven a competir en el Rally Chile Bío-Bío. Diego Domínguez Bejarano y Fau Saldívar serán los representantes paraguayos en la duodécima fecha del Campeonato Mundial de Rally que se disputará este fin de semana en Concepción, Chile. Ambos competirán en la categoría de World Rally Championship 2 luego de una destacada actuación en el Rally del Paraguay, donde Domínguez logró una histórica victoria y se convirtió en el primer paraguayo en ganar una categoría del Mundial. Domínguez tendrá nuevamente como navegante a Rogelio Peñate y competirá con un Toyota GR Yaris Rally 2, mientras que Saldívar correrá junto a Marcelo Der Ohanesian con un Skoda Fabia RS Rally 2. La competencia comenzará el viernes con 6 pruebas especiales y más de 100 kilómetros cronometrados. Continuarán el sábado con más de 130 kilómetros y finalizarán el domingo con 4 pruebas especiales y la Power Stage. Y así cerramos esta edición de Charla Técnica aquí por Radio Noilam. Muchas gracias por acompañarnos en este breve resumen del deporte internacional. Muchas gracias por su compañía y hasta pronto.

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0: Es la hora 15 en punto. La temperatura 38 grados 9 décimas.
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3: Estamos de vuelta con usted en nuestra serie La Familia, una opción de esperanza. Y nos quedamos en el programa anterior que Dios como diseñador le ha presentado a la humanidad un diseño con todas las características necesarias para que ese diseño se instale, se mantenga y funcione. Y hoy Katia y yo estaremos hablando sobre ese concepto de ver a la familia como universal. Las culturas inciden en las diferentes familias del mundo, pero en esencia la familia es la misma en el mundo. Y esto nos lleva a pensar en que la creación de Dios no es exclusiva de una región o raza del mundo.
4: Qué belleza, bienvenida, qué bendición de lo que has estado diciendo, que realmente es así. Entonces, nosotros vemos que dentro de la familia, aunque no es exclusivo de una región, no es exclusivo de una raza, como tú muy bien dices, todas tienen sus características particulares. Particular en cuanto a tú la adoptes en tu casa, porque son generales, son las características generales para toda la familia realmente. Y dentro de una característica muy interesante es la comunicación, la calidad de la comunicación.
3: Que eso aplica a todas las familias del mundo.
4: Exactamente. Entonces, pensamos ese tema de comunicación que la gente dice es un tema gastado, no es gastado, es un tema con amplios conceptos. Porque, ¿qué pasa con la comunicación? Tiene que tener muchas características para hacer una comunicación. Porque una cosa es una información. Tú puedes ver un letrero en ruso y hay una información ahí, pero no te comunica nada. Entonces, a veces la familia dice una información y piensa que la está comunicando y los miembros no han entendido. Entonces, por eso tiene que ser una comunicación clara, una comunicación específica. Yo creo que con esta familia debemos hacer ta, ta, ta. ¿Entiendes? Entonces, no podemos festinar que la comunicación, todos me entendieron, porque yo dije, ay, yo quisiera un helado. Bueno, pero ¿a quién se lo dijiste? Si nadie quiere ir a un helado, nadie se va a mover. Entonces, cosas, ejemplos simples como ese, pueden ser aplicados a cualquier parte de la casa.
3: Y añadiendo a lo que tú acabas de decir, comunicar no es una opción. Es una característica intrínseca de toda familia, del mundo. La comunicación está, es propia de la familia. Y la comunicación, por decirlo de una manera, llegó para quedarse. Tiene carácter de permanencia. Ninguna familia del mundo puede sostenerse sin este pilar. Tú pusiste el ejemplo del helado. Hay otros ejemplos que no contamos con todo el tiempo para señalarlo, pero ese es suficiente. ¿A quién yo le pido el helado? ¿A quién me dirijo? Me coloco en el centro de un espacio físico de la casa y digo, ¿qué? ¡Yo quiero helado! Sí, pero ¿a quién te estás dirigiendo? ¿Qué tipo de helado quieres? ¿Dónde sugieres que se compre? ¿Qué marca de helado es? ¿Es para el día de hoy? ¿Es para mañana? ¿Es para tu cumpleaños? Y así sucesivamente. Entonces, este es un pilar universal de todas las familias del mundo.
4: Y fíjate, bienvenida, recordemos que también hemos aprendido que aun cuando no se hable, la persona esté en silencio, se está comunicando, porque como dice un autor psicológico, imposible no comunicarse.
3: Sí, no es posible no comunicarse.
4: Entonces, nosotros, el silencio que guardamos en un momento determinado que no viene al caso, es una tremenda comunicación, donde pudiéramos estar diciendo, bueno, esto no va, o no me interesa lo que estás diciendo, o yo me voy a hacer que estoy durmiendo, qué sé yo.
3: Y conjuntamente con la calidad comunicacional de una familia, agregamos otro componente que tiene la característica también de ser un pilar, y es la claridad en las relaciones. Y alguien dirá, pero eso está claro, eso está sobreentendido, que hay claridad en las relaciones. No siempre hay claridad en las relaciones, no siempre. Pero vamos a tocar los aspectos positivos, es decir, ¿qué tipo de relación tiene el matrimonio? ¿Tiene una relación infantilizada porque hay un hijo que lo subió a esa relación y ese hijo participa desde que tiene 2 años? Y se forma como una especie de triángulo, ¿sí? ¿Qué claridad hay? ¿Quién es el papá? ¿Quién es la mamá? ¿Quiénes son los hijos? ¿Los abuelos? ¿Qué papel desempeñan? ¿Los abuelos son los que crían a los hijos suyos? Ahí habría ausencia de claridad en las relaciones. Entonces, hay que apuntar a una clara comunicación y a una claridad de las relaciones interpersonales en su familia.
4: Hay otro punto muy interesante también, bienvenida, que en la familia está diseñada para que sus miembros estén dentro de, sientan seguridad y protección. O sea, yo llegué a mi refugio, a mi lugar donde yo puedo entrar y participar porque es mi casa. ¿Me entiendes? Entonces, hay hogares que eso no se puede. Que cuando llega el hijo, la hija, cuando llega cualquier miembro de la familia, es como que llegó casi un extraño y no se atreve a abrir la nevera, aunque tenga ganas de tomarse un juguito, porque no sé si mamá o ese juguito de papá. Y entonces como que hay, es con un irrespeto demasiado que raya en el defecto, vamos a decir. Entonces eso de ser refugio, la familia, pienso que tiene mucho que ver con que sea un lugar donde se descanse, donde se reciban a los amigos, donde se pueda decir, mamá, mira, yo tal día invité a 5 amiguitos que vienen para acá, vienen a almorzar a la casa de la escuela, yo le voy a... O sea, y que la mamá no le haga contradecir a ese muchacho, aunque sí le puede enseñar para la próxima, mi hijo, tiene que decírmelo primero a mí, pero no hacerlo sentir que él tiene que echar para atrás, porque entonces le hacen el famoso bullying en la escuela. ¿Me entiendes? Entonces hay una serie de situaciones donde tenemos que tener presente, bienvenida, que los miembros de la casa tienen que sentir seguridad, tienen que sentir protección y tienen que entender que esa casa es un refugio.
3: Hay algunos refranes que alimentan lo que acabas de decir. Uno de ellos es, la familia es la familia. Otro, no hay nada como la familia. Otro, yo con quien cuento es con mi familia. Otro, mi familia es la que me apoya. Yo me siento seguro con mi familia. Y si vamos a realizar un ejercicio concreto, palpable, que inclusive podamos sacar cuentas. ¿Es así, Katia?
4: Claro.
3: Porque no siempre existe la garantía de que los amigos estarán. Y frente a una situación de enfermedad, de diagnóstico catastrófico, ¿quién corre? ¿Quiénes corren?
4: La familia.
3: ¿Quiénes están ahí?
4: La familia.
3: Es la familia, la familia, la familia. Y hay una expresión despectiva que la vamos a mencionar porque nos interesa compartir este pensamiento, y es el de, es el siguiente: ah, no, fulano es sin familia. Ay, sí, vamos a socorrerlo porque él es un ser humano sin familia, que hay casos que se dan así.
4: Uh-huh. Aunque la tengan.
3: Sí, no, y también hay personas que han quedado huérfanas. Uh-huh. Huérfanas literalmente. Entonces no tienen familia. Entonces el que no tiene familia entra en una imagen, en una interacción, vamos a decir, como de bajo perfil. Ah, no, ese es sin familia. Pero vamos a quedarnos con el otro extremo, con el extremo positivo de la importancia capital que tiene en la vida de un ser humano el saberse pertenecido a una familia y que cuenta con esa familia. Ay, sí, mami, ya ese hijo se fue de la casa, se casó. Mami, yo estoy necesitando tu ayuda, ¿te es posible? Y la mamá a veces se siente oronda, se siente contenta por el hecho de ser abordada por uno de sus hijos, de sus hijas. Entonces, esto hay que tomarlo en consideración, porque esos puntos que hemos tocado han sido los predicamentos de Dios, las prescripciones de Dios, y eso aplica a toda la familia. Y la cultura juega su papel, porque hay familias que tienen una estructura que está basamentada en el tipo de cultura en la que viven, pero aún así esa relación de madre e hijos, padre e hijos, no tiene que ser diferente. Está por encima de la cultura, de la raza, de las personas.
4: De los credos. Y bienvenida también, la familia tiene otros miembros alrededor que se pueden echar mano, ¿verdad? Como son los hermanos en la fe.
3: La comunidad de fe.
4: Los miembros del colegio de los hijos. O sea, se buscan ahí personas que sean confiables y pueden participar en algunas áreas de la vida de ellos.
3: Sí, porque está la familia de la fe, están las familias del mundo, todos somos hermanos y procedemos de Dios. Gracias por escucharnos. Y nuestro deseo es que usted en su familia piense y analice que la familia como un diseño de Dios tiene implicaciones y aplicaciones de tipo universal.

0: Gracias por escucharnos. 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
1: En el programa anterior estuvimos hablando sobre las imperfecciones y las limitaciones de los miembros de una familia para mantener buenas relaciones. Es como si hubiésemos tocado de cerca elementos de desesperanza. Y hoy veremos la otra cara de la moneda, que realmente hay esperanza para la familia de hoy.
2: Claro, porque siempre es posible mejorar. Siempre es posible mejorar, y hoy vamos justamente a hablar de todas esas posibilidades y de las cosas que pueden ayudar a los miembros de la familia, especialmente a los que están a cargo de ella, ¿verdad?, que son los padres. Entonces, bienvenida, ¿qué te parece si describimos un poco lo que es esperanza? Pues todo el mundo habla de la esperanza y sabemos lo que es la esperanza, pero yo estuve indagando en el diccionario bíblico, y tiene unas definiciones bastante claras que mucha gente conocerá, pero yo quisiera que me permitieras decir un poquito sobre esto.
1: Claro que sí.
2: Dice que una expectación como posible, como que va a ser posible lo que deseamos. Esperanza tiene que ver con esto. Es también esperar en Dios con firmeza que Él nos dará lo que Él ha prometido.
1: Amén.
2: También nos habla de que cuando le damos esperanza a alguien, en lo que le estamos diciendo justamente es: tú vas a lograr hacer lo que tú tienes en mano, lo que tú has solicitado a Dios, tú lo vas a conseguir. Y ya abundan en otras áreas, como por ejemplo que Cristo es la esperanza nuestra del cristiano. Y nos habla de cómo se identifica la espera o la esperanza con la fe y la obediencia cristiana. Es decir, están ligadas esas virtudes: esperanza, fe y obediencia.
1: Muy interesante, Katia, lo que has presentado con relación a la esperanza. Y fíjate que la familia de hoy, la familia del siglo XXI, es un tipo de familia que va recibiendo día a día y en crecimiento embates. Hay embates a la familia en el plano económico, en el plano del matrimonio, de la crianza de los hijos. Y hay personas que inclusive han dicho que la familia de hoy está fea para la foto.
2: Sí, es así.
1: Con esa articulación negativa de que no hay más nada que hacer, que la familia se perdió. Pero justamente en este programa, en esta serie, nosotras queremos enfatizar en que hay esperanza para la familia de hoy, justamente por lo que tú has planteado de la esperanza que encontramos en la palabra de Dios y en el accionar de Dios en el mundo.
2: Sí, lo que Él ha prometido, lo que Él ha prometido. Entonces, siguiendo esa línea, bienvenida, hay un sentir general ahora de que la sociedad, lo que vemos no adecuado a la sociedad, le va a ganar a la familia.
1: Pues sí.
2: Como si podemos decir esa expresión, ¿verdad?
1: Esa es una percepción.
2: Una percepción que tiene, y muchos padres están preocupados. Y entonces, pero hay tanta cosa hermosa por ahí que nos habla, aparte de la palabra. Nosotros hemos visto, en una ocasión me llegó a mí un escrito anónimo, no sé quién lo hizo, de cómo si tú construyes con buena madera el barco, en tu casa, que llámese tu hijo, ¿verdad? Tus hijos. Tú lo tienes que lanzar al mar, a las tormentas, a ver si resiste o no resiste. Pero si la madera es buena, el barco resiste y regresa a puerto.
1: Muy buena metáfora.
2: Entonces, yo pienso que lo importante aquí es que la familia se sienta esperanzada, que hay esperanza hoy, y que la siembra a los hijos la hagan sin ver qué es lo que está pasando ahí afuera, sino sembrando en su casa lo que ellos saben que funciona, para que puedan entonces mañana estar tranquilos con los hijos ya una vez salen a la sociedad.
1: Definitivamente.

0: tiene la claridad hacia dónde va. Y este lema lo podemos aplicar sin temor a equivocarnos con respecto a la familia de hoy, a la familia actual. Y tú dijiste algo que pudiera en un momento determinado conmover a cualquier persona. Y es cómo se alienta hoy y esa percepción que que familias han adoptado de que el mundo se está acabando, de que la sociedad va a destruir a la familia, que los cimientos de la familia están en el suelo. Pues vamos a decir a coro que no
1: De
0: es
1: ninguna
0: así,
1: manera.
0: de ninguna manera es así. Sin pretender aplicar un pensamiento absolutista de que todas las familias van a construir esperanza, porque no es así. Pero lejos de la verdad está que la familia está destruida.
1: Y fíjate, bienvenida, cuando tú hablaste ahorita que la familia es un diseño. Cuando es un diseño, es un diseñador. Entonces, el diseñador sabía exactamente lo que estaba haciendo. Pero no solamente eso, sino que él dio las instrucciones por escrito de cómo manejarse con eso que él había creado. Entonces nosotros lo que tenemos que es ir a la fuente, que es Dios, buscando la sabiduría, la gracia, el conocimiento, y que Él nos muestre y nos revele qué, humanamente hablando, tenemos nosotros que aportar también, porque hay que aportar, no se le puede dejar todo a Dios. Entonces, lo interesante aquí es que podamos nosotros establecer eso, ¿verdad? Conocer el diseñador y sus instrucciones y saber cómo aplicarlas a nivel humano.
0: Bueno, desde el punto de vista biológico, hay unas instrucciones establecidas por Dios para la familia que son inmutables. Se unirá un hombre a su mujer y los dos serán una sola carne y han de multiplicarse y reproducirse. Ahí encajan los hijos que vienen biológicamente. No hay que hacer muchos inventos, no hay que descubrir la fórmula de la pólvora ni matemática cuántica, nada de eso. Es que eso viene así por gravedad, porque hay un instructivo de Dios y nos interesa que las familias que nos están escuchando en este momento atesoren esto, este principio cardinal de las familias. No ha sido ninguna legislación ni ninguna cultura que ha impuesto, no hay clase social que haya impuesto el diseño de la familia. Es Dios mismo, Dios mismo, Dios mismo. Y ahí radica la fuente de nuestra esperanza, porque nuestro diseñador no abandona lo que crea.
1: Y fue un diseñador perfecto.
0: A la orden del día.
1: Exactamente.
0: Entonces, ¿qué mensaje resumido pudiéramos dejarle a usted que tiene su familia? Qué idea pudiéramos nosotras dejarles aquí en Integración Familiar? ¿Se te ocurre alguna idea, Katia?
1: Yo siempre divido, bienvenida, el trabajo de Dios y lo que Él hizo y su diseño perfecto y las promesas que Él rodea a lo que Él hace con la parte humana, porque Dios dice, ¿verdad? Entonces nosotros como humanos tenemos que aportar y por eso tenemos que evitar de todas maneras el ser negligentes. La negligencia no va con la buena forma.

0: formación de una familia. Porque si usted ve un miembro haciendo algo que no es adecuado y usted guarda silencio, entonces ahí nosotros tendríamos que levantar la mirada al cielo y decir, bueno, no lo estoy haciendo bien. Entonces esa parte va dentro de la esperanza también, porque si usted es diligente, lo que el diseñador hizo para su familia a través de usted va a ser creativo y va a ser exitoso.
1: Así es porque el diseñador de la familia, Dios, compartió las prescripciones. No existe manual psicológico ni manual de la salud que explique con los mejores detalles la implementación de los roles dentro de la familia. Dios estableció los roles, el marido, la mujer, el padre, la madre, los hijos, los abuelos. Dios lo prescribió todo. A él no se le escapó una mínima utilidad de la familia ni accionar de la familia. No, no, no hay que ir tan lejos. Y fíjate que tú y yo somos profesionales de la conducta. Y acompañamos a familias en su proceso de desarrollo y de clarificación de las funciones que tienen que implementar en su familia. Y entonces, eso sí, la presencia de negligencia, como tú lo planteas, contribuye a distorsionar la prescripción de Dios. Y la pregunta es, ¿hasta dónde nosotros como familia hemos intentado distorsionar la prescripción de Dios para mi familia? Esa es una pregunta de evaluación.
0: Y con eso podemos dejar abierto a la mente del que nos esté escuchando que ahí hay una tarea bienvenida a pensar en qué estoy siendo negligente y asumir eso y trabajarlo para que no haya una falla hacia afuera de parte de nosotros, los miembros de la familia.
1: Sí, Candia, es así. Entonces nos quedamos con la idea básica de que hay esperanza para la familia de hoy y su familia es de hoy. Así es que adelante. Gracias por escucharnos. Será pues hasta nuestro próximo programa en el cual continuaremos con esta serie tan interesante, La familia, una opción de esperanza.
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0: Sean todos bienvenidos a una nueva edición de Flash de Noticias aquí por Radio Noilam. Mi nombre es Brian Bob y hoy les estaré acompañando con todas las novedades de hoy viernes 11 de septiembre.
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0: Alto Paraguay reclama obras y servicios básicos. Alto Paraguay continúa enfrentando graves carencias en infraestructura, caminos, salud y electricidad. Según el INE, el departamento más pobre del país y varias comunidades quedan aisladas durante meses debido al mal estado de los caminos, a pesar de las reiteradas promesas del presidente Santiago Peña de construir caminos de todo tiempo. Hasta ahora no se ha colocado asfalto en el departamento. La situación también afecta a la salud. El nuevo edificio del Hospital Regional de Fuerte Olimpo fue terminado en mayo, con una inversión de unos 18 mil millones de guaraníes, pero todavía no está equipado. Además, el hospital lleva 2 años sin realizar cirugías por falta de anestesiólogos, mientras que durante las lluvias, las ambulancias tienen dificultades para trasladar a los pacientes. Médicos y Salud avanzan hacia un nuevo piso salarial. El Sindicato Nacional de Médicos y el Ministerio de la Salud avanzaron en la negociación sobre los 60 millones de dólares destinados a mejorar los salarios de los profesionales. La principal diferencia estaba en si los recursos serían distribuidos según la antigüedad y la especialización o mediante un piso salarial mínimo para todos los médicos. La nueva propuesta establece que el dinero sea utilizado para garantizar un salario mínimo independientemente de los años de servicio. Sin embargo, todavía no se definió el monto definitivo, que dependerá de la disponibilidad presupuestaria. Mientras tanto, el sindicato mantiene por ahora la convocatoria a una huelga para el 21 y 22 de septiembre, hasta que se alcance un acuerdo y sea aprobado por la Asamblea.
1: Noticias Internacionales.
0: Agosto registra récord mundial de temperatura. Agosto del 2026 fue el mes más caluroso registrado a nivel mundial, según el Servicio Europeo Copernicus. La temperatura media global alcanzó los 16,96 grados Celsius, apenas 0,01 grados por encima del récord anterior de julio del 2023. Las temperaturas de los océanos también alcanzaron niveles excepcionales. Además, el periodo de junio a agosto fue el verano boreal más caluroso registrado, unos 1.300 millones de personas experimentaron temperaturas récord y 52 países alcanzaron máximos históricos. Los científicos advierten que el fuerte fenómeno del Niño, que está tomando fuerza, podría contribuir a mantener las temperaturas elevadas. Aumentan los ataques contra buques en el Estrecho de Hormuz. La tensión entre Irán y los Estados Unidos provoca una nueva escalada de ataques contra buques en el Estrecho de Hormuz, una de las principales rutas para el transporte mundial de petróleo. Estados Unidos informó que destruyó 5 buques iraníes en el Golfo de Omán, mientras Irán aseguró haber atacado a embarcaciones estadounidenses y varios petroleros. Las autoridades marítimas británicas confirmaron al menos 4 incidentes que afectaron a buques mercantes. Uno de ellos dejó un tripulante muerto y otro desaparecido. La situación también provocó una reducción del tráfico marítimo y un aumento del precio del petróleo Brent, que llegó a los $100 por barril.
1: Noticias deportivas.
0: Paraguay viaja a Uzbekistán para la Olimpiada de Ajedrez. La delegación paraguaya viajó este jueves a Uzbekistán para participar de la 46ª Olimpiada de Ajedrez, que se desarrollará del 15 al 28 de septiembre en Samarcanda. El equipo femenino presenta el promedio de Elo más alto de la historia de Paraguay en esta competencia, con Gabriela Vargas Talavera como principal referente. En la categoría abierta, Paraguay está representada, entre otros, por el gran maestro Guillermo Vázquez y el maestro internacional Antonio Almirón. El equipo contará con al menos 3 jugadores que disputarán por primera vez una Olimpiada. La delegación estará acompañada por autoridades de la Federación Paraguaya de Ajedrez y participará también en las actividades institucionales previstas durante el torneo. Palmeiras venció a Liga de Quito y toma ventaja mínima. El Palmeiras derrotó por 1-0 a Liga de Quito en el partido de ida de cuartos de final de la Copa Libertadores. El único gol del encuentro fue marcado por Agustín Guiay a los 26 minutos. El equipo ecuatoriano consiguió mantener el partido abierto gracias a una sólida actuación defensiva y también de su arquero. El paraguayo Gustavo Gómez fue titular para el Palmeiras, pero se perderá el partido de vuelta por acumulación de tarjetas amarillas. Lo mismo ocurre con el defensor paraguayo de Liga de Quito, Gianfranco Ayala, que también se perderá el encuentro de vuelta. La revancha se jugará en Quito a 2.850 metros de altura.
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0: Para hoy viernes 11 de septiembre, la jornada será cálida calurosa, con cielo mayormente nublado, vientos variables que luego serán moderados del sur. Se esperan lluvias dispersas y temperaturas mínimas que llegarán a los 22 grados y la máxima que alcanzará los 35 grados. Para mañana sábado 12 de septiembre se espera una jornada cálida, con cielo mayormente nublado y vientos moderados del sur. La temperatura mínima será de 20 grados y la máxima alcanzará los 23 grados. Muchas gracias por acompañarnos en esta edición de Flash de Noticias. Mi nombre es Brian Bob y les deseo a todos un excelente resto de jornada.

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1: Es la hora 17 en punto. La temperatura 32 grados 5 décimas.
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0: Es la hora 17:30 minutos.
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Cosa de valientes. ¿Alguna vez has salido a la calle con zapatos diferentes? Me pasó recién, me recosté previo a una reunión y me dormí. Mi esposa me habló y despertando de golpe y en la penumbra de la habitación, me puse los zapatos y honestamente no sentí la diferencia. Eran de color negro ambos, pero de estilo diferente. Fui a la reunión y hasta participé al frente de los presentes y en mi ignorancia todo estaba bien hasta que una persona me hizo ver la realidad de mis zapatos. Muchas veces en la vida podemos creer que estamos bien porque no sentimos incomodidad por aquello. Un hábito, la forma de hablar, una costumbre adquirida, familiar o culturalmente, pueden ser ejemplo de eso. Pero cuando nos señalan que está mal, de alguna forma la percepción al respecto debería cambiar. Y si hay alguien que quiere que notemos cuando algo está mal en nosotros, es Dios, y utiliza su palabra para hacerlo. San Pablo dice, yo no conocí el pecado sino por la ley, porque tampoco conociera la codicia si la ley no dijera, no codiciarás, Romanos 7:7, haciendo referencia al décimo mandamiento en Éxodo 20:17. Entonces, si queremos saber qué está mal en nosotros, expongámonos a la Biblia. No es fácil, porque es cosa de gente esforzada y valiente. Por algo Dios mandó a Josué, esfuérzate y sé valiente para cuidar, hacer conforme a toda la ley dada a través de Moisés. No apartarse de ella, sino meditar de día y de noche en lo que el libro de la ley dice. Todo esto con el propósito de vivirla obedientemente para que le fuera bien en la vida. Leamos la Biblia, que es espejo de la vida. Meditación escrita por Ever Monroy, Honduras.

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cómo puedo ser efectivo. Si quieren que hable temas positivos, que no toque nada fuerte porque el pueblo es sensitivo. Que reduzca los mensajes que hablen de aquel sacrificio por mensajes que resalten nuestro propio beneficio. No lo entiendo, quieren que me olvide de mi compromiso por algo que te emocione y la cruz tire por el piso. Quieren que predique de que las tinieblas somos luz y me piden que lo haga sin que mencione la cruz en donde todo comenzó, querido hermano. La razón por que existimos y nos llamamos cristianos, donde fuimos redimidos y luego justificados, donde fuimos perdonados para no ser condenados. Este tema no se toca, es la triste realidad. Para controlar la gente le hablan de prosperidad. Ya no se menciona lo que sucedió en aquel momento, ni del perdón de pecados, ni del arrepentimiento.

es correcto que seamos una iglesia amigable o notable, que la cruz nos avergüence porque no es confiable el hablar de temas que ya no motiven a la gente, que quieren beber del agua pero no quieren la fuente. Es que si miramos bien, el madero es el puente que une la mano de Dios con la mano de la gente. Sé que solo buscan ser contemporáneos y diferentes, pero dejen que el poder de la cruz transforme sus mentes. Oficial, ya no seamos tan superficial, volvamos a ser iglesia, no seamos club social donde nos reunimos para hablar de cosas que conformen. Mejor seamos la iglesia que bendiga y que transforme. Hagamos nuestro trabajo, volvamos a ser la sal que bendice al mundo y que contrarresta todo mal. Que seamos emisarios del mensaje necesario, o el mensaje referente a lo que pasó en el Calvario.

como la esencia se ha perdido y seguimos en el mismo paso errático. Escuchan este tema y dicen que soy un fanático, que sueno muy de iglesia, demasiado religioso, que no es motivador y podría ser muy peligroso. ¿De qué vale que yo tenga enfrente?

0: Es la hora 19 en punto. La temperatura 26 grados 9 décimas.
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1: Es la hora 20 en punto. La temperatura 25 grados, 2 décimas.
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0: Sean todos bienvenidos a una nueva edición de Flash de Noticias aquí por Radio Noilam. Mi nombre es Brian Bob y hoy les estaré acompañando con todas las novedades de hoy viernes 11 de septiembre.
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0: Alto Paraguay reclama obras y servicios básicos. Alto Paraguay continúa enfrentando graves carencias en infraestructura, caminos, salud y electricidad. Según el INE, el departamento más pobre del país y varias comunidades quedan aisladas durante meses debido al mal estado de los caminos, a pesar de las reiteradas promesas del presidente Santiago Peña de construir caminos de todo tiempo. Hasta ahora no se ha colocado asfalto en el departamento. La situación también afecta a la salud. El nuevo edificio del Hospital Regional de Fuerte Olimpo fue terminado en mayo, con una inversión de unos 18 mil millones de guaraníes, pero todavía no está equipado. Además, el hospital lleva 2 años sin realizar cirugías por falta de anestesiólogos, mientras que durante las lluvias, las ambulancias tienen dificultades para trasladar a los pacientes. Médicos y salud avanzan hacia un nuevo piso salarial. El Sindicato Nacional de Médicos y el Ministerio de la Salud avanzaron en la negociación sobre los 60 millones de dólares destinados a mejorar los salarios de los profesionales. La principal diferencia estaba en si los recursos serían distribuidos según la antigüedad y la especialización o mediante un piso salarial mínimo para todos los médicos. La nueva propuesta establece que el dinero sea utilizado para garantizar un salario mínimo independientemente de los años de servicio. Sin embargo, todavía no se definió el monto definitivo, que dependerá de la disponibilidad presupuestaria. Mientras tanto, el sindicato mantiene por ahora la convocatoria a una huelga para el 21 y 22 de septiembre, hasta que se alcance un acuerdo y sea aprobado por la Asamblea.
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0: Agosto registra récord mundial de temperatura. Agosto del 2026 fue el mes más caluroso registrado a nivel mundial, según el Servicio Europeo Copernicus. La temperatura media global alcanzó los 16,96 grados Celsius, apenas 0,01 grados por encima del récord anterior de julio del 2023. Las temperaturas de los océanos también alcanzaron niveles excepcionales. Además, el periodo de junio a agosto fue el verano boreal más caluroso registrado, unos 1.300 millones de personas experimentaron temperaturas récord y 52 países alcanzaron máximos históricos. Los científicos advierten que el fuerte fenómeno del Niño, que está tomando fuerza, podría contribuir a mantener las temperaturas elevadas. Aumentan los ataques contra buques en el Estrecho de Hormuz. La tensión entre Irán y los Estados Unidos provoca una nueva escalada de ataques contra buques en el Estrecho de Hormuz, una de las principales rutas para el transporte mundial de petróleo. Estados Unidos informó que destruyó 5 buques iraníes en el Golfo de Omán, mientras Irán aseguró haber atacado a embarcaciones estadounidenses y varios petroleros. Las autoridades marítimas británicas confirmaron al menos 4 incidentes que afectaron a buques mercantes. Uno de ellos dejó un tripulante muerto y otro desaparecido. La situación también provocó una reducción del tráfico marítimo y un aumento del precio del petróleo Brent, que llegó a los $100 por barril.
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0: Paraguay viaja a Uzbekistán para la Olimpiada de Ajedrez. La delegación paraguaya viajó este jueves a Uzbekistán para participar de la 46ª Olimpiada de Ajedrez, que se desarrollará del 15 al 28 de septiembre en Samarcanda. El equipo femenino presenta el promedio de Elo más alto de la historia de Paraguay en esta competencia, con Gabriela Vargas Talavera como principal referente. En la categoría abierta, Paraguay está representada, entre otros, por el gran maestro Guillermo Vázquez y el maestro internacional Antonio Almirón. El equipo contará con al menos 3 jugadores que disputarán por primera vez una Olimpiada. La delegación estará acompañada por autoridades de la Federación Paraguaya de Ajedrez y participará también en las actividades institucionales previstas durante el torneo. Palmeiras venció a Liga de Quito y toma ventaja mínima. El Palmeiras derrotó por 1-0 a Liga de Quito en el partido de ida de cuartos de final de la Copa Libertadores. El único gol del encuentro fue marcado por Agustín Guiay a los 26 minutos. El equipo ecuatoriano consiguió mantener el partido abierto gracias a una sólida actuación defensiva y también de su arquero. El paraguayo Gustavo Gómez fue titular para el Palmeiras, pero se perderá el partido de vuelta por acumulación de tarjetas amarillas. Lo mismo ocurre con el defensor paraguayo de Liga de Quito, Gianfranco Ayala, que también se perderá el encuentro de vuelta. La revancha se jugará en Quito a 2.850 metros de altura.
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0: Para hoy viernes 11 de septiembre, la jornada será cálida calurosa, con cielo mayormente nublado, vientos variables que luego serán moderados del sur. Se esperan lluvias dispersas y temperaturas mínimas que llegarán a los 22 grados y la máxima que alcanzará los 35 grados. Para mañana sábado 12 de septiembre se espera una jornada cálida, con cielo mayormente nublado y vientos moderados del sur. La temperatura mínima será de 20 grados y la máxima alcanzará los 23 grados. Muchas gracias por acompañarnos en esta edición de Flash de Noticias. Mi nombre es Brian Bob y les deseo a todos un excelente resto de jornada.

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